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Muy bien, muy bien, muy bien. 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

Hola, soy Juan López de Dimensión Divertida, Dimensión Verano, que teníamos que comenzar ya, ahora, pero vamos a tardar hoy un poquito, ¿vale? Simplemente quería salir aquí a la palestra para avisarte que tenemos unos pequeños problemas técnicos y en cuanto estén solucionados estamos con vosotros en Dimensión Verano. Disculpad las molestias.

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Hola, soy Juan López de Dimensión Verano. Creo que tenemos hoy pequeños problemas, no, grandes problemas. Y no sé si vamos a poder estar con vosotros. En todo caso, pues nada, os dejaría con la música del Per Radio. Me sabe mal, era la última edición de este verano, ya de lo que es el mes de julio. El final de temporada, de la 14ª temporada. Volveremos el día 12 de septiembre, si todo lo permite. Lo que pasa es que la mitad de la gente ya está de vacaciones y se nota que hasta el ordenador está de vacaciones ya, Bueno, yo voy a intentarlo, ¿vale? Gracias por la espera y perdonar, aquí estoy, intentándolo. Gracias, gracias, mil gracias. Apoyarme, que

Bueno, creo que vamos a poder tener última edición de esta temporada 14 de Dimensión Verano. Bienvenidos, bienvenidas. Ha sido todo un horror estar aquí luchando contra la adversidad. La adversidad que al final, pues nada, se ha solucionado gracias a Sergio, el gran técnico de aquí del Prat. El chaval remotamente pues me ha solucionado el programa. El problema es que claro, aquí esto va tan digital, tan informático, que las cosas pues se quedan un poco colgadas a veces. Se queda esto un poco lelo. Bueno, pues nada, que aquí estamos para comenzar el Dimensión Verano. Es su último capítulo, digamos, la temporada 14, ¿vale? Volveremos el día 12 de septiembre. Los puntos de encuentro ya abiertos a tu entera disposición: el de Divertida Prat en el Facebook, en el Instagram, Divertida Dimensión, y en el Twitter, ahora X, nos buscas como Juan López García. Esto es Dimensión Verano. La música que empieza a sonar ya, a partir de ahora. Gracias por acompañarnos y gracias por la espera. Comenzamos con la música de Funzo. Summer Love se llama esto.

Princesa de los Bares. Ahí está este nuevo single de Noam, que está aquí con nosotros para este comienzo accidentado del Dimensión Verano, pero que ahora esperamos que todo surja como tiene que surgir hasta el final del programa. Hasta las 5 menos cuarto estamos hoy. Ya sabes que a nuestra vuelta, el día 12, volvemos al horario de antaño, el horario de 2 a 4 del mediodía, ¿vale? Eso a partir del día 12. Hoy sí, última edición con el horario hasta las 5 menos cuarto. Un placer estar contigo en esta última edición de la temporada 14, ya en el día 12 de septiembre. Estaremos en la temporada 15. Eso quiere decir que son 15 añitos ya los que estamos contigo. ¡Dios! ¿Cómo pasa?

Un tema que nos ha acompañado en este Dimensión Verano casi todas las semanas. Lala Love You editan esta canción muy marchosa y veraniega, La mitad de la mitad. Llega lo nuevo de Leire Martínez, luchando contra esa oreja maldita. Esto es Cabeza de Ratón. Disfrutando del Dimensión Verano, ahora sí, todo va como tiene que.

0: Mucha suerte a Leire Martínez. Yo creo que lo hace hasta mejor en solitario, ¿verdad que sí? Cabeza
1: de ratón.
0: De ratón, cabeza de ratón, sí. Ese es el tema que hemos escuchado y disfrutamos en Dimensión Verano. Y ahora lo nuevo de Vico se titula...

0: ¿Cómo que a estas alturas todavía no sabes quién es Vico? No puede ser. Ya verás como sí. La canción es La noche entera. Toda la noche entera. ¿Te acuerdas? Sí, ahora sí, ahora sí. Pues esto es lo nuevo. Tiramisu. Y quien tiene algo nuevo también es una chica que estuvo por aquí con nosotros en su momento, entrevistada por un servidor Juan López, y que, bueno, era muy simpática y muy dicharachera. Tan dicharachera que era muy atrevida y servía para hacer cualquier cosa, cualquier tipo de música también, porque lo está demostrando la muñeca. De ella estamos hablando. Esto es Verás cuando se entere. Escuchadla.
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Pues ahí está la Noa Sánchez, más conocida como La Muñeca, con esta propuesta que, bueno, pues para ser el último Dimensión Divertida, el último Dimensión Verano, pues nada, te lo hemos presentado aquí para que tú, si quieres, la añadas a tu playlist. Verás cuando se entere, ese es el título, ¿vale? La Muñeca. Bueno, pues nada, que aquí estamos en el Prat Radio.

divertida esta canción que hemos estado disfrutando durante todo el Dimensión Verano. También en el Dimensión Divertida Natural. El Festuk, ¿eh? Yo creo que es uno de los temas del verano, ¿eh? De este verano 2026. Marcos y Scotty DK. Igual que el patio, la que hemos escuchado antes, que pasa que es muy reciente la del patio, lleva muy pocos días ahí sonando en las mejores listas de Doctor Bellido y Kiko Rivera. Por cierto, Kiko, pronta recuperación, que ha tenido un ictus. Esperamos que se recupere pronto y que vuelva a la carga.

Ahí está la mitad de Sonia y Selena, que se ha quedado de momento aquí con Sonia, Madoc, con este título, nuevo título sencillo, titulado Voy a portarme mal. No te portes mal, quédate con nosotros y pórtate muy bien. Por cierto, si estás comiendo, muy buen provecho. Y si tienes calor, pues venga, si no tienes aire acondicionado, apunta al ventilador, que va muy bien también, venga.

0: Per cert, que havien dit que no faria tanta calor. I aquí al Prat, mare meva, no ho idò. 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Estem amb una calor tremenda, eh?
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0: Y con estos dos vamos a tener mucha más calor porque es que nos hace mover a tope, ¿eh? Con este último disco de Estopía nos movemos al 100% con Estopa y con este tema, por ejemplo, ¿qué más nos da? Aquí estamos, Dimensión Verano, hasta 5 menos cuarto. Gracias. Venga, a hacer un poquito de ejercicio y a quemar toxina.

0: muchísimo este verano es este patito a de la Ana Mena y la Lola Índigo, que estuvieron ahí celebrando la segunda estrella de la selección española de fútbol, a la cual felicitamos desde aquí. Y bueno, pues nada, hemos estado siguiendo con temas de la selección y todo, lo hemos puesto aquí. Hoy no es el plan porque claro, es que ya hemos ganado, claro. Entonces, ¿qué pasa? Pues que tenemos que poner un tema, ya que como es que hemos ganado, tenemos una segunda estrella. Y lo tenemos, gracias a Javi Guzmán y Tepa, tenemos segunda estrella en canción, ¿eh? Venga, escúchalo.
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Ahí tenemos esta propuesta en bikini, qué fresquitos, de Daniela Blasco y Aaron Mako. Y más fresquitos estaremos con este clásico ya, del año pasado creo que eso, de hace más años ya, yo no sé cuánto, pero que parece muy reciente, pero no es tan reciente. El Mojadita ya tiene su tiempo. Venga, vamos a refrescarnos.

que pensaba que tenía un poquito más de tiempo el tema, ¿no? Desde el año pasado, 2025, no tiene tanto, pero bueno, es que se convirtió en un clásico, ¿eh? Porque sonaba tanto el mojadita, tanto, que parecía que llevaba más tiempo. Lola Índigo. Venga, y este tema también tiene todo para sonar muchísimo, el Melodramática. Lutzi, o Lut 3, y Chris Lora.

Uno de los protagonistas de este verano va a ser Quevedo y Elvis Crespo con este tema que no para de sonar, La Graciosa. Al igual que no paró en su momento nuestro siguiente invitado, con esos conciertos en España, en Madrid, en Barcelona, y con aquel tema que tanto nos gusta a todos, a ti y a mí. ¿Cuál es? Escúchalo.

todos los temas que suenan muy bien. Omar Montes y Lucho, Lucho RK, pa' que brinque, ¿vale? Todos los de los temas que hemos empezado a poner hace unas semanas y que parece que funciona bastante bien. Igual que este, que ya funcionaba desde hace ya tiempo. ¡Muchacha!

le llega, tócatele sola, tócate sola, ¿eh? Madre mía, vaya títulos. Lucho RK y La Pantera. Bueno, eso es Dimensión Verano, hasta las 5 menos cuarto. Gracias por estar ahí. Estamos disfrutando de un día fenomenal en la ciudad condal, aunque a veces se nubla un poco. Pero bueno, sigue la calor, ¿eh? El calor no nos deja todavía del todo. Aunque dicen que sí, que van a bajar las temperaturas. A ver si es verdad, que nos da un pequeño respiro.

Isla Bonita. Yo me acuerdo de un tema de la Madonna que antaño, vamos, tuvo mucho éxito. Isla Bonita, la Isla Bonita. Pero no tiene que ver nada con esta canción, que es de Black Panda, Y una que estaba sonando de fondo y se ha cortado, pero te la vuelvo a poner. Es titulada La Lambada, ¿Os acordáis también de La Lambada? 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Mira, la canto bien y todo. Bueno, pues nada, porque hay una versión de Martin XM y que la vamos a poner. No sé si tendrá algo que ver o no, pero venga, vamos a disfrutarla. Pues sí, suena algo igual.

Chicos, chicas, que estamos todavía por aquí, que no nos hemos marchado. Todavía hasta las 5 menos cuarto estaremos. Hemos querido poneros un poquito de marcha, para esta sobremesa, para que no os durmáis, Es un cafelito tranquilamente mientras que escucháis la radio, el Prat.radio, el 91.6 en la FM. Pues nada, hemos escuchado temas como La Lambada, Un Beso, Trompeta, The Tourists y este Pachamama, que es el Madre Tierra, que lo

0: de tomar un poquito de hielo fresquito, ¿eh?
1: Toma un poquito de hielo fresquito. Toma, frescura. Toma, toma, toma.
0: El hielo fresquito con algo, con lo que tú quieras, ¿eh? Llegan Gotita de Lima, tema de Arcai, Cari B. Love y Akaz. Esto es Dimensión Verano.

Antes a 3 AM con el Así Así. Y ahora una canción que, bueno, le hemos dado nosotros un poquillo de bombo, a ver si Naoto consigue algo. El hombre también tiene derecho, ¿no? Naoto, que edita este verano este Tokyo Sake Bomb. Y la que vuelve es Lorna con algo nuevo. Tengo un punto. Se llama así el tema, escúchalo.

estado ahí luchando con ellos, que nos gustaban, a nosotros también, están dentro de nuestra playlist. Y bueno, lo hemos intentado todo, ¿eh? Espero que te haya gustado Dimensión Verano, pero que volvemos el día 12 de septiembre con más música. De momento, mira, estas son novedades las que os estoy poniendo ahora. Hasta ahora os he pinchado 4 temas seguidos de novedad. Sensación de calor de Dread Killa, Wifi Bay y PMP. Seguidamente el tema Daruma de El J. Después la Lorena Santos y Ozarus con El Mejor Regalo. Y ahora escuchando a Lenis Rodríguez con este tema, el nuevo tema, Se Te Da. Gracias por estar ahí.

Ahí está lo nuevo de Da Soul, que antiguamente venía con muchos temas a cuestas, pero ahora, pues nada, está escaso. Pero mira, tenemos una novedad, es esta. Da Soul edita Alevosía. Bueno, escuchando novedades, porque las canciones siguen en este verano 2026. Las novedades siguen y seguramente habrá incluso algún tema que no hemos pinchado en Dimensión Verano, porque nos vamos de vacaciones y seguramente será un tema muy sonado en este agosto. Nosotros estaremos atentos y el día 12 volveremos y haremos una recopilación de esos temas que han sido novedad en agosto y que han sonado en agosto muchísimo. ¿Habrá alguno? ¿Sí? ¿No? Yo creo que sí. Y si no, pues de los que nosotros hemos estado editándote con nuestra playlist, seguro que salen unos cuantos, bastantes. La música, buena música de Dimensión Verano, siempre acompañándote aquí en el Prat Radio. Gracias.

Bueno, él lo tuvimos participando en el Benidorm Fest también, el Kenneth. Y ahora llega aquí en este verano con esta propuesta titulada Sin Querer. ¿No conoces a Kenneth? ¿No? Mira, te lo voy a recordar, el Benidorm Fest. A ver si te acuerdas de este tema. Fue finalista, ¿eh?

En cuanto a las carpas de verano, yo escuchaba este tema de Jarabe de Palo, aunque de la mano y de voz de Paulo Donés, desaparecido. Lástima de esa desaparición, porque la verdad que era un gran cantante. Aunque solo fue. Y bueno, nos dejó temas como este, La Fraca, El Bonito, bueno, unos temazos que se escuchaban en, sobre todo en las carpas de verano, que nos dejaban a todos fraseados, y además que era súper... No sé cómo decirte. Era súper bonito de escuchar estas canciones en una carpa, ahí a la fresca. Bueno, era algo especial. Eso es lo que quería decirte. Bueno, pues nada, que continuamos con más canciones especiales de verano, de veranos pasados.

Bueno, ahí estaba también este tema que, bueno, se escuchó en varias estaciones del año, ¿eh? Pero en verano también recuerdo yo escucharse mucho este tema de Caminando por la Vida, Melendi, y otro que también funcionó mucho fue este. Porque vamos caminando por la vida y nos encanta la vida, porque solo se vive una vez. Ahí están las Azúcar Moreno.

escuchando clásicos de verano. Esto es el último programa de la edición 14 de Dimensión Verano. Escuchando ahora otros de esos temas que estuvieron en nuestras vidas en otros veranos y que todavía siguen sonando en tus fiestas. Estamos hablando, por ejemplo, el tema de este, de esta formación llamada Chocolate. Llegaban con ella, ya lo conoces el tema, ¿no? ¿Para qué te lo voy a presentar, no? Además lo dicen ellos todo el rato, mayonesa, ¿eh? ¡Hola, bandada! ¡Que esto se acaba! Hoy un día accidentado, pero hemos sabido retomar el...

Pues yo creo que este tiburón fue uno de los temas más escuchados verano tras verano desde que salió, Proyecto 1, el tiburón, se la llevó, el tiburón. Bueno, y el que también estuvo triunfando cada verano prácticamente fue el siguiente invitado, David Civera. Rescatamos uno de sus éxitos. Este es el Bye Bye.

gran tema, bye bye David Civera. Y bye bye, nos vamos todos ya para nuestro verano 2026 personal. Cogemos vacaciones, qué bien, ¿eh? Pues nada, oye, si tú las coges también, venga, que lo pases genial. Nos volvemos a reencontrar a partir del día 12 de septiembre, misma hora, ¿eh? A las 2 del mediodía, aquí en el Prat Radio 91.6, el Prat.radio, con un servidor, Juan López, ¿eh? Que ahora sí, ahora estaré mayormente en solitario. Bueno, con mi mascota, Dimi, que tampoco es gran... gran cosa, porque no habla nunca. Pero bueno, estoy acompañado de Dimi. Que en definitiva, Dimi, sois vosotros. Espero que estéis ahí al otro lado. Pues nada, adiós, bye bye, que nos vamos. Y oye, se ha hecho ahora 20 años de este tema, que es el tema con el que nos vamos a marchar. El tema es de Viceversa. Tuvieron dos que fueron muy conocidos. Uno fue el que vamos a poner ahora mismo. Y el otro fue Llegó el verano, ¿vale? Bueno, pues nada, llegó el verano. Estuvo Dimensión Verano con un servidor Juan López, encantadísimo de la vida. Hacemos un stop y nos damos unas vacaciones de un mes y algo, ¿vale? Aunque personalmente no son vacaciones de un mes y algo, porque tengo que hacer más cosas en mi vida personal, tengo mi trabajo. Entonces aún me queda un ratito por luchar para llegar a ese verano tan querido como seguramente vosotros. Y bueno, lucharemos hasta llegar a esas vacaciones para disfrutar y descansar, sobre todo descansar, que lo tenemos bien merecido, ¿verdad que sí? Pues nada, te emplazo a ese 12 de septiembre, ¿vale? Un placer, disfruta de lo que tengas a tu alcance, ¿vale? A lo mejor con la mínima cosa ya vas a ser feliz. Y eso es lo importante, intentar ser feliz en esta vida. Bueno, pues nada, nos vamos a ir 20 años atrás. 20 años que se han hecho de este tema, de Viceversa, de ella. Y nada, que lo disfrutes. Un placer, Juan López, no me olvides. Te emplazo a ese 12 de septiembre, ¿vale? Venga, apúntalo a tu agenda. Venga, feliz verano a todos, a disfrutar. ¡Nos vamos a la playa!

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